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0: años, así no es.
1: Corrija.
0: Así no es. Usted sabe cómo es que estoy acostumbrado a cantarlo.
1: Discúlpeme, ¿no?
0: Bueno, disculpado.
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1: En Olímpica Exterior son las 6:55.
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3: En Olímpica Exterior son las 7:50.
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1: En Olímpica 8:53.
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1: En Olímpica Estéreo son las 9:52.
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0: vamos a comenzar la 20 latina. 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
1: Hola, ¿cómo están? Bienvenidos. Aquí estamos llegando. Mañana es sábado, lo que quedó del viernes. Aquí estoy. Empezando nuestro conteo de 20 latinas.

desde la número 20 hasta la número 1. Las 20 latinas. Quien les saluda aquí, Quique Pérez, voy con ustedes hasta las 12 en punto del mediodía. Desde la número 20 hasta la número 1, las canciones más importantes.

0: ¿Qué día hoy, May?
1: ¡Sábado!
0: Así que bienvenidos a las estéreo favoritas de la semana, 20 latinas. Las 20 canciones más calientes. Las más solicitadas. Las que ustedes ponen en el primer lugar. Las 20 más importantes. Así que bienvenidos a nuestro conteo de lo más importante de la semana 20 latinas. Y que les saluden su radio.

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1: Bueno, bienvenidos. Mañana es sábado, un poco caliente, está la mañana, está caliente, está sabrosa la mañana del sábado. Fin de semana que viene con puente a bordo. Fin de semana también de celebración porque es el Día de la Independencia de Colombia. 20 de julio, es el lunes festivo. Así que bueno, bienvenidos a las 20 latinas. Mañana hay Wakanda. Señor, mañana estamos de Wakanda. Hay Wakanda, es celebración del 20 de julio. A mejor dicho, hay de todo. Hay plática porque pagaron no hace mucho. Bueno, 10-16 minutos, las estéreo favoritas de la semana 20 latinas ya están al aire en una presentación de Tauro.
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Y así arrancamos nuestro conteo, lo más importante de la semana, número 20 de esta semana para el cacique de la Junta, Diomedes Díaz. Una de las canciones que ya se viene despidiendo de nuestro conteo, esto se llama Eras Mi Vida. La número 19, otra que ya también se viene despidiendo de nuestro conteo 20 latinas y le ha rendido muchísimo. Luis Erlavoz, esto se llama La María. La número 18 es para el señor Blex, el bendito, y esto se llama McDonald's. Y la número 17 de esta semana para una de las canciones que va poco a poco subiendo en nuestro conteo 20 latinas. Aquí está Miki Taveras y esto se llama Hoy Ya Me Voy. Son las 10, 17, 20 latinas, están al aire.

0: Más de las 20 latinas en Olímpica Cero, las estéreo favoritas de la semana, el número 16 de esta semana, la número 15, el número 14 y la número 13. Número 16 de esta semana para Richie Ray and Bowie Cruz. Esto que es un himno en la salsa, se llama Soy Tan Feliz.
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0: La número 15 de esta semana para Encicar, de las canciones más antiguas que tenemos en nuestro conteo de 20 latinas. Esta canción le ha rendido muchísimo a Encicar y esto se llama Me Voy. Número 15 esta semana en las 20 latinas. La número 14 en las 20 latinas. Aquí está Gillo Sarante. La canción se llama El Vino de Tu Boca. Número 14 esta semana. Esta también ya fue número 1 en nuestro conteo de 20 latinas. Y la número 12 más 1. Es decir, la número 13. Aquí tiene. Esto se llama El Narcisista y la hace Kevin Seca. A propósito, está de cumpleaños. Va a celebrar su cumpleaños mañana.

0: Así que de la champeta que hay, Vince, mañana en Santa Rosa nos ha invitado, gracias por esta invitación. Qué bacano, y va a celebrar con toda su gente. Así que nos hace llegar por acá la invitación. Así que Kevin, hermano, felicitaciones. Éxitos mañana en tu cumpleaños. Porque es un gran concierto el que tiene. Y es con Olímpica Estéreo. Y lo vamos a estar acompañando mañana. ¡Santa Rosa! ¡Voy para allá!
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0: Número 13 esta semana en las 20 latinas de Olímpica Estéreo. Son las 10:33. Voy con más. Voy a la número 12, número 11, número 10 y la número 9.

esta semana en las 20 latinas, canción que va subiendo muy bien. La número 10 de esta semana en las 20 latinas. La número 10, número 10. Aquí está el señor Alex Manga. Y esta canción se llama

número 9 esta semana en las 20 latinas. ¿Cómo me mueve la tapa? ¿Cómo? Cuando el de role dispara. Son las 20 latinas, las 0.

número 9 esa semana en las 20 latinas de Olímpica Estéreo. Aquí está el DJ Memín, Wilfran JR. Y esta canción se llama No la beses, no la beses, no la beses, no la beses.

0: son las 10 de la mañana, 49 minutos en Olímpico Estéreo. Y antes de continuar con más de las 20 latinas, voy a recomendar música en las 20 latinas. Esta se llama
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0: ¿Qué haces? Es un artista cartagenero de la casa Luisca de León. Y esto es un pedazo de vallenato increíble. Préstele atención a la letra. Esto se llama ¿Qué haces? Aquellas relaciones que se acaban, pasa el tiempo y son difíciles de superar. Y en cualquier momento escribe uno ese mensaje que dice:
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0: Noche Latina de Olímpica Estéreo.
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0: Luis Cadeleón. Y esta canción se llama ¿Qué haces? Qué buen vallenato. Recomendado, artista de la casa cartagenero. Y esta canción, muy bien para aquellos que no han podido superar un viejo amor, ¿ah? Llega el momento en que cualquier momento escribes ese mensaje en el WhatsApp. Y ese mensaje que dice, ¿qué haces? Recomendado en las 20 latinas de Olímpica Estéreo, Luisca.
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0: Aquí viene.
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0: Son las 10 de la mañana, 54 minutos en Olímpica Estéreo, las 20 latinas. Voy a la pausa de comerciales. Ustedes no se muevan, ya regresamos con más. En nuestro conteo, lo más importante de la semana aquí en Olímpica Estéreo.
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1: Más de las 20 latinas, las 0 favoritas de la semana. Número 8, la número 7, la número 6 y la número 5 esta semana. Número 8. Como comenzó ayer el fin de semana con Puente a Bordo. Se hace llamar este pelado cartagenero. Y esta canción se llama Fin de Semana. Se activaron. Las activaron a las chicas.
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1: Número 8 esta semana en las 20 latinas. La número 7 esta semana en las 20 latinas.
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1: Aquí está el señor.

de las canciones que tiene el sello Olímpica. La número 6 de esta semana, las 20 latinas. Aquí está Lil Silvio El Vega. Y esta canción que se llama Los Plones.

0: la número 5 de esta semana en las 20 latinas. Salsa sabrosa, eso lo hace Jerry Rivera. De las canciones que hemos reactivado aquí en Olympic Estéreo. Y eso se llama Me Estoy Enamorando. Qué buena salsa se hacía antes, ¿ah? No quiere decir que la que se está haciendo ahora no es buena, pero se hacían buenas canciones antes, había buenos compositores. Y estos señores marcaron una generación, música tan buena que aún se sigue reactivando. Número 5, Jerry Rivera en Olímpica Estéreo. Son las 11 de la mañana, 12 minutos y las 20 latinas en una presentación de Tauro.
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0: aquí estoy. Son las 11, 12 más 1, 11, 13. Oye, se nos viene un conciertazo. Que quiero que se vayan preparando. Señores, se viene el Retro Festival 4 y será con Olympic Estéreo, señores. En menos de un mes, Cartagena tendrá un concierto retro. Yo diría que el mejor concierto retro que tendremos este año. Y va a estar este señor que hace mucho rato queríamos ver en Cartagena. No importa. Aquí será B-Boy.
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0: En el Retro Festival.

próximo al 4, adivinen, vamos a disfrutar canciones como esta. Una canción que marcó una generación, una canción que nunca pasa de moda y que esta vaina donde la pongan, esto la gente lo canta a grito. ¡Big Boy! Lo vas a ver, lo vas a disfrutar en el Retro Festival 4, 16 de agosto. Me imagino cuánto van a cantar esto. ¿Quién no se sabe el rapeo? Devuelvo un poquitico ahí el rapeo. Devuelvo, devuelvo. Un poquitico. Aquí viene, dice.

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0: Y junto a Big Boy, adivina quién va a estar. Otros que marcaron una generación, no solamente en Colombia, yo diría que en Latinoamérica. Hablamos de la orquesta salsera, que fue, fueron el amor platónico de muchas mujeres en la década de los 90. Salserín Orquesta. ¿Se acuerdan de esto? Salserín estará con nosotros el 16 de agosto, señores, en el Retro Festival 4, y será con Olímpica Estéreo.

0: Vamos a cantar en vivo en el Retro Festival 4.
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0: 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Es decir, va a ser más exclusivo. El año anterior lo vivimos en la Plaza de Toros. Esta vez será en el Centro de Eventos La Fantástica. El centro de eventos que está aquí frente a las Botas Viejas. Es decir, va a ser más exclusivo la experiencia para vivir

Salserín Orquesta. Vamos a ver si se acuerdan de esta, se acuerdan de estas mujeres, se acuerdan, se acuerdan. ¿Quién quiere boleta? ¿Quién quiere boleta? Dedito arriba en el WhatsApp de Olímpica, los que quieran participar por las boletas, porque ya desde esta semana que entra comenzamos.

0: Cartagena, 16 de agosto.
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2: Quiero que las mujeres que están escuchando esta hora de Olympic Estéreo me manden un dedito arriba en el WhatsApp de Olympic Estéreo. Si les gusta la nómina de este concierto.

0: fue tanto el éxito de estos chicos, de esta orquesta venezolana, que incluso hicieron hasta serie, marcaron una generación completa, incluso hasta un estilo del corte de cabello para los hombres, que era el cabello largo. El libro se popularizó gracias a Salserín Orquesta. Y la serie que ellos hicieron en televisión se llamaba así, Entre Tú y Yo.
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0: Y junto a Salserín Orquesta va a estar otro de los artistas merengueros que hace rato Cartagena quería ver. ¡Boni Cepeda! Bailado canciones de Boni Cepeda como esta. ¿Se acuerdan las fotografías? ¿Se acuerdan de esta también?

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Bueno, 11:21, voy con más de las 20 latinas, voy a la número 4, número 3 y número 2.

0: más de las 20 latinas en Olímpica Serie número 4, la número 3 y la número 2 de esta semana. Número 4 para indiscutiblemente uno de los artistas que pasa por su mejor momento, él es Luister La Voz. Esta canción ya fue número 1 en nuestro conteo de 20 latinas, ya descendiendo. Esto se llama Ozono. Latina número 3 de esta semana para artistas de la casa, Kim B. Y esto se llama Dímelo Bajito. La número 2 para uno de los artistas vallenatos más fuertes del momento en Colombia. Hablamos de Rafa Pérez. Oye. Y esta canción se llama La Familia Que Soñé. Son las 11 de la mañana, 34 minutos en Olímpica.
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0: Están al aire las estéreo favoritas de la semana. Oiga, los quiero invitar porque mañana, bueno, es un fin de semana larguísimo. Y mañana tendremos Wakanda aquí en la ciudad de Cartagena. Así que preparaos para pasarla increíble mañana en la Plaza de Toros. Ahí estaremos con Olímpica Estéreo. Y precisamente la nómina está de lujo. Está de lujo, señores, y entre los artistas que vamos a tener mañana en el Wakanda 2026, está uno de los artistas que Cartagena quiere ver, porque quedaron como que picados después del concierto de J Balvin. Y ahora se viene a ser parte también del Wakanda, así que bienvenido, por acá está con nosotros Mr. Plata, bienvenido a Olímpica Cero, hermano.
2: Olímpica, quien nos saluda es Mr. Plata de Fat Gol, el millonario joven, el favorito de las babies en Cartagena.
0: ¿Cómo andamos de plata?
2: Siempre bien, siempre cool, siempre cool.
0: Bueno, Mr., bienvenido a Cartagena una vez más, ¿no? Yo me imagino que estabas con ganas de venir a ofrecer un show tuyo completo a la ciudad de Cartagena.
2: Sí, era una de las cosas que aspiraba para este año, una de las metas que teníamos como equipo. Y qué mejor oportunidad que el Wakanda, que es un festival muy popular en la ciudad. Y sí, yo siento que...
0: Mucho de tu estilo, ¿no?
2: Mucho de mi estilo, Vamos a darles mucho trap, vamos a darles mucha energía que traemos del Pacífico colombiano al Caribe colombiano.
0: Oye, Mister, para los que de pronto no conocen mucho de ti, vamos a hablar un poquito de ti. ¿Hace cuánto estás en la música? ¿De dónde eres? ¿Y cómo llegaste a esto de hacer el trap? ¿Y cómo detonaste tu música?
2: Llevo más de... Bueno, en estos días estaba viendo un video musical del 2007. Entonces,
0: ¿estamos hablando qué?
2: 19
0: años.
2: Ya casi 20. Diría yo que...
0: ¿Tenías 20. Ahí como cuántos años?
2: 7. 7 años. Desde hace mucho.
0: Ahí trabajando. No había plata todavía.
2: No había. Había corazón, intenciones, había corazón,
0: ganas, talento.
2: Mucho esfuerzo, ha sido un camino muy largo. Cierto es que hay personas que solo me conocen como que por la canción que se me fue mundial, que es Muñequita, pero hay un catálogo muy grande, más de 30 canciones, casi todas con más.
0: Pero cuando arrancaste, siempre arrancaste haciendo música urbana,
2: trap. Siempre. Trap, reggaetón, perreo, perrateo del Pacífico.
0: ¿Eres de dónde?
2: De Tumaco. Tumaco, Nariño, al suroccidente del país, eso es frontera con Ecuador.
0: Bien lejos. Oye, ¿y cómo llegó el sonido urbano?
2: Literal, de un lado al otro, atraviesa.
0: Estamos de esquina a esquina.
2: De esquina a esquina, de suroccidente al norte. Ajá. Esto ya es más al norte del país y ha sido increíble este proceso, ha sido muy largo, muy bonito, lleno de cosas buenas, de lágrimas, de alegría, de todo. Y que en una ciudad como Cartagena reciban mi carrera, mi movimiento y mi música como
0: ¿en qué momento? ¿En qué momento se detona Mr. Plata para ti?
2: Lo que pasa es que mi carrera ha sido de momentos. Hace 2 años con The Ney Ney Ney, que es una canción con 2 discos de oro ya, a nivel Pacífico y como Valle del Cauca y toda esta parte del sur del país, sea, se explota mi carrera.
0: Ok.
2: Después sale Muñequitas un año después, 2 años después, año y medio después, y se va global mi carrera.
0: Eso fue un batazo.
2: Puerto Rico, ¿no? Panamá, Honduras, muchos lugares.
0: Ajá.
2: Y explota mi carrera hace 6 meses explotó.
0: O sea, el 2026 ha sido tu año.
2: Ha sido mi año, sí, gracias a Dios.
0: O sea, para romper fronteras, para que el reconocimiento venga y la plata llegue.
2: Sí, ha sido el año de los esfuerzos, del trabajo, porque hemos trabajado mucho.
0: Okay.
2: No hemos dejado como que una canción y ya, hemos trabajado mucho. La colaboración con Héctor, tengo otra colaboración con otro artista de la costa.
0: Okay.
2: Estamos charlando con Jader,
0: Sí, bueno, también le mete, le quiere meter algo de champeta.
2: No, lo que pasa es que aquí en la costa me han dado mucho amor.
0: Sí.
2: Entonces
0: sí,
2: quiero retribuir el amor que me han dado con colaborar con los artistas.
0: ¿Echevar a Jader a lo que tú haces o venir a lo que Jader hace?
2: Voy a poner a que sus artistas a que los escuchen haciendo lo que yo hago.
0: ¿Sí?
2: Sí, sí, sí, sí. Y pues obviamente tendremos canciones en las que yo haga lo que... Lo que quiero, que Cartagena como que se esté inmerso un poco más en el trap y sientan la... Yo sé que les va a gustar.
0: Cuando comenzaste en eso del trap, me imagino que había algún artista que era tu paso a seguir, te decía, o sea, que admirabas mucho. ¿Cuál?
2: Coscu.
0: Coscu Leñejo.
2: Oh, claro. Coscu y Leñejo. Casualmente hoy somos amigos, hoy por hoy.
0: ¿Sí?
2: Sí, tenemos buena relación con ambos.
0: Y me imagino que uno de tus sueños es hacer algo con ellos.
2: Sí, ya cumplí uno de esos sueños ya.
0: ¿Sí? ¿Con quién?
2: Con Ñejo, ya tengo una colaboración.
0: ¿Tienes una colaboración?
2: Sí, sí, sí. Estamos esperando que... Un detallito para subir y ya.
0: Estás esperando, falta poco.
2: Sí, ya falta poco, ya está culminado casi todo. Ya nomás estamos a la espera de que pueda salir la canción.
0: Oye, mister, ¿y desde el comienzo ese fue tu nombre artístico o hubo otro nombre?
2: No, desde siempre, porque Plata es mi apellido.
0: Ah, Plata es tu apellido.
2: Entonces,
0: o sea, la plata viene de apellido.
2: De apellido.
0: Yo pensé que era de los ceros en el banco. Pero ya eso ya llegó.
2: Ya hay de las dos cosas.
0: Ya de las dos.
2: Ya el apellido, o sea, está respaldado.
0: Entonces ya eres Mr. Plata Plata.
2: Plata Plata por dos, sí. Sí, eso sí.
0: Oye, un pedacito ahí de esto que fue lo que más se conoció. Lo voy a volver un poquito y luego hablamos de la canción por el cual es el motivo que estás aquí, ¿te parece?
2: Okay.

0: Claro, la canción de la polémica, de los amores y los odios.
1: Oye, cuando hiciste esta canción es tuya.
0: La escritura, sí, todo.
1: Cuando tú haces una canción como esa, ¿piensas que va a haber gente que la puede rechazar? ¿Que va a haber de pronto mujeres que se van a sentir ofendidas? ¿O tú dices, no, esto entra porque entra?
2: Es bien random porque uno hoy por hoy no sabe ni cómo la gente va a recibir las canciones.
1: Ajá.
2: O sea, a veces hay canciones que dicen cosas peores y la gente las crucifica, las canciones.
1: Sí.
2: O las adora. Por ejemplo, esta canción ha sido 70% amor y 30% como que...
1: Rechazo,
2: entonces...
1: Pero ese rechazo ha servido para que la...
2: Sí,
1: la reciba.
2: Sí, sí.
1: Mira qué pasa con esto que tú haces. Es que en la música tropical en Colombia, sobre todo acá en la costa, hay artistas que hacen canciones doble sentido, con ese doble sentido.
2: Ajá.
1: ¿Sí me entiende? Y la gente lo tomaba como por mamadera de gallo, como decimos en la costa, okay. Pero la canción entraba y se volvían unos palos.
2: Okay.
1: O sea, aquí hay un artista que se llama Dolcey Gutiérrez que hacía canciones así. Por ejemplo, tú aquí, esto es un doble sentido, ¿no? ¿O es literal?
2: Es literal. Pero inconscientemente se ha convertido en un doble sentido.
1: Ajá.
2: O sea, yo no lo pensé así, yo lo dije.
1: Pero mira que nosotros lo percibimos acá como que sí, es como un doble sentido. Entonces, uno dice, ¿será? ¿Será que lo hizo con la intención del doble sentido o es literal?
2: Es literal, pero o sea, yo creo que cuando algo es tan místico y tan mágico como esta canción, que me cambió la vida a mí y a mi gente, pasan esas cosas, ¿sabes?
1: Ajá.
2: Pues yo la hice literal, o sea, que ella venía de mamá. Pero la gente es como que ella viene de mamá, no la ves, o sea, es como... Le han dado mucho sentido, mucho.
1: Sí. A los compositores casi siempre dicen, no, es que me pasó, esto no te ha pasado.
2: No, yo lo vi.
1: Ah, lo viste.
2: O sea, lo presencié, fui testigo en primera persona, pero sí. Yo...
1: ¿Le pasó un amigo tuyo?
2: Sí, pero yo no fui el que la besé.
1: Ah, ok, no. Tú le estabas era el birdeo, ¿no la beses?
2: No, a mi amigo no, o sea, mi amigo fue el que la puso...
1: Oye,
2: gracias a Dios,
1: tú sabías,
2: si no me odiaría.
1: ¿Tú sabías que el éxito de esta canción fue tan fuerte aquí en Cartagena que incluso hay una versión que le hicieron en Champet?
2: Sí, así escuché.
1: Oye, eso.

0: Oye eso. Oye, oye, oye. Cogieron el estribillo de tu canción y le meten perreo ahora.
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2: Me sorprendieron.
0: ¿No la habías escuchado?
2: No.
0: No la ves aquí en el monte.
2: Oye, aquí está.
0: Por eso te digo, o sea, ¿tú qué harías muy bien haciendo algo así?
2: Sí, yo sé que sí, yo sé que sí. Casualmente, por ejemplo, el afro era un reto para mí y a la gente le gustó mucho. Ahora en la champeta...
0: Oye, oye, oye.

0: Master Plata. Y ahora hablemos de una canción que, bueno, ya es más de agradecimiento, ¿no?
1: Sí, sí.
0: Le hiciste por... al lado uno de los talentos que tiene Cartagena y que este pelado va, uf, va muy bien.
1: Va muy bien, mi amigo Héctor Nasa. Esta es una canción que le hicimos por todas las cosas buenas que han pasado en nuestra carrera.
0: ¿Ambos?
1: Ambos, sí, creo que somos, tenemos muchas cosas en común.
0: ¿Sabes que este también ha sido el año de Héctor Nasa?
1: Sí,
0: ha sido un año muy importante para él de consolidación de su carrera. Y es de los artistas locales en música urbana que eso tiene una proyección increíble. Y qué bueno que se haya juntado. ¿Cómo se dio ese junte contigo?
1: Yo siempre soy un hombre visionario. Creo que eso es lo que me tiene aquí. Y cuando llegué a Cartagena y sentí el calor de la gente, las dos discotecas súper llenas cuando canté, dije, no, necesito colaborar con alguien de aquí. Y creo que por el buen trabajo que viene haciendo Héctor, me lo recomendaron. Y cuando nos conocimos...
0: ¿No habías escuchado música de Héctor?
1: No, no había escuchado música de Héctor. Bueno, sí, había escuchado una que se llama Amo Aquí.
0: Ah, ok.
1: La había escuchado, pero no, o sea, como así, por encima, TikTok.
0: Ok.
1: O sea, y cuando nos conocimos, bro, la energía, el pana y el talento que tiene, o sea, es mi hermano.
0: Fluyó.
1: Sí,
0: hubo química y musical.
1: Sí. No, y personal, yo lo considero mi amigo. Tengo que llevármelo así, sea amarrado para Cali, porque no...
0: ¿No ha querido ir?
1: No, no es que no ha querido, sino que tenemos agendas bien comprometidas y siempre coincidimos en ciudades diferentes a la mía.
0: Ok.
1: Pero tengo que llevármelo, obligado.
0: Ok, hablemos entonces, presentemos esta canción a los oyentes de Olímpica Estéreo, Mister, al lado de Héctor Nasa, y que es una canción con una letra muy bacana.
1: Muy bacana.
0: Tú dices de agradecimiento a Dios por todas las cosas que han pasado en su vida personal y que seguramente mucha gente se refleja en este tipo de canciones.
1: Sí, el proceso, disfrutes en el proceso, confíen en Dios, solo Dios es el que quita reyes y pone reyes. Disfrútense esta canción, dice. ¿Sí?

0: Ah, sí, de DJ. Lo que pasa es que yo conocía muy bien el género de la costa porque cuando yo estaba haciendo mi carrera profesional en Medellín, yo vivía con costeño. Yo sé quién es Dever, quién es Tremendo, quién es Chawala, quién es Rey de Rocha,
1: El Imperio,
0: el Pasapasa.
1: No, todo, tú estás enterado
0: sí,
1: de lo
0: sí,
1: que.
0: Sí. Conocía de cerca, bueno, no de cerca, pues de lejos la carrera de Mr. Black, de Twister, de Luister, de
1: Kevin Flores.
0: Todo esto,
1: sí.
0: El Silvio, el Vega, todo esto yo lo conocía.
1: Okay.
0: Entonces siempre he estado como contextualizado, pues.
1: Okay. Mister, y desde tus inicios hasta ahora, me imagino que son muchos los sueños cumplidos. ¿Cuáles hacen falta por cumplir?
0: Mucho. Mi primer estadio.
1: Okay.
0: Mi primera arena. Yo creo que aquí lo que sigue son los venues. Empezar a llenar venues.
1: Okay.
0: Que es uno de mis sueños más grandes. Grammy, ganarme un Grammy, un Billboard. Mi primera gira por Estados Unidos, que ya está llegando, ya en septiembre, octubre.
1: ¿Eso lo ves muy cercano o lo ves muy lejos?
0: No, muy cercano, porque la vida me premió con la posibilidad de tener un hit mundial. Estamos hablando de una canción multiplatino.
1: Sí, claro.
0: Que duró muchas semanas de número uno en Billboard, 41 días de número uno en Spotify Colombia. Entonces es una canción que es cierto que me ha dado mucha popularidad.
1: Okay.
0: Entonces espero poder cumplir todos estos sueños.
1: No, y que ya, por ejemplo, hagas parte de invitados especiales de artistas como J Balvin, que, digamos, cerrando su gira aquí en Cartagena, te haya tenido en cuenta, eso también es muy importante. O sea, que ya te reconozcan dentro de los artistas urbanos en Colombia.
0: Y yo creo que lo místico que tiene Cartagena conmigo, o sea, de tantas ciudades, casualmente me invitan a Cartagena.
1: A Cartagena. ¿No te habían hecho invitación de antes a las otras ciudades?
0: A otras ciudades, no. Casualmente, cuando hablé con José, con Balvin, me dijo como que, tal día, Cartagena, vamos. Y yo dije, Cartagena, sí, me encanta. Y acababa de sacar Gracias a Dios.
1: Sí, imagínate, o sea, cayó como anillo al dedo.
0: Pues, son de esas cosas que son obras de Dios.
1: Sí.
0: Y yo espero que lleguemos súper, súper lejos con esta canción.
1: Mister, ¿está radicado dónde?
0: Cali.
1: Cali.
0: Sí, hace más de 4 años ya.
1: ¿Y ya no va por el pueblo, por ejemplo?
0: Sí, sino que los compromisos, pues mi carrera explotó hace 6-5 meses, entonces hemos estado como que recorriendo el mundo.
1: Ajá.
0: Dominicana, Panamá, Ecuador, Colombia, próximamente estoy en Puerto Rico, estuve en Europa.
1: Pero lo llama la tierrita de vez en cuando, ¿no?
0: Sí.
1: Como
0: sí,
1: que
0: sí.
1: Con ganas de compartir con los amigos.
0: Sí, me llama. Es más, quiero irme a hacer un campamento musical allá a
1: ¿sí?
0: recordar mis raíces y lo que empecé haciendo. Con productores de allá, artistas de allá, productores míos de acá, como que el mundo empieza a conocer mi cultura.
1: ¿De ese equipo que comenzó contigo, hay gente que sigue contigo? ¿O?
0: Sí. Hay gente que sigue conmigo, ha sido un proceso muy largo, obviamente personas se van quedando en el camino, pero hay mucha gente que sigue conmigo.
1: Ok, ¿qué vamos a ver mañana en el Wakanda?
0: Un show estelar. Tengo una sorpresa que estoy seguro que no se van a olvidar de mí por un buen tiempo. Una sorpresa que me llena mucho el cora y como les digo, deja en evidencia el cariño que siento por la costa.
1: Okay.
0: O sea, no tenía idea, siempre les digo, o sea, no tenía idea que me querían tanto, pues por mi canción.
1: Sí, claro.
0: Y que me han adoptado como si fuera un artista aquí, y la gente me ve y me pide fotos y shows y lugares y el show de mañana ya sé que les va a gustar mucho.
1: Es más, tengo entendido que estás un día antes del Wakanda para preparar todo. O sea,
0: sí.
1: Porque otro llega el mismo día. O sea, hoy tienes incluso hasta ensayo, ¿no?
0: Sí.
1: Prueba de sonido.
0: El Wakanda es un show importante para mí. ¿Sabes?
1: Claro. Le están dando toda la importancia que
0: sí,
1: es.
0: Sí, porque yo sé lo que representa para Cartagena y para el movimiento. Y yo soy un artista que estamos a más de 30 horas de distancia, qué sé yo, cuántas horas de distancia de mi casa, de donde yo vengo, de Tumaco, estamos a mucho tiempo, a muchos kilómetros.
1: Estás atravesando el país,
0: entonces es un show importante para mí, para mi carrera, y sé que a Cartagena le va a gustar mucho.
1: Bueno, Mister, de verdad, qué placer tenerte aquí en Olympic Estéreo. Gracias. Qué buena vibra, hermano. Esperamos que mañana la des toda en el Wakanda. Desearte lo mejor y que sigan llegando los éxitos, que siga llegando la plata.
0: Los éxitos, la plata, la gloria, aunque la gloria es de Dios, pero que sigan llegando cosas buenas.
1: Muy creyente de Dios, ¿eh?
0: Sí, muy. Él me tiene aquí, siento que con lo que más me interesa estar en paz es con Dios. El resto se cuadra, lo terrenal se cuadra, pero si uno está bien con Dios, está bien con todo. Y nada, la gente que me escucha en Olímpica, búsquenme en redes como Mr. Plata Oficial, escuchen Gracias a Dios, Muñequitas Remix con Maluma, ya salió también. Y disfrútense este proceso y esta carrera.
1: Antes de despedirte, ¿qué le darías de consejo a todos estos pelados? Porque esa es una tierra donde hay muchos pelados que sueñan como tú. Que incluso, no solamente en la champeta, en la música urbana, el caso de Tornaza y de muchos que están buscando un lugar en un género que no es fácil. No es fácil porque la música urbana hoy es tan exigente como cualquier otro género. Y también las oportunidades son pocas porque obviamente la inversión es alta.
0: Sí, y hay mucha oferta artista, claro, también.
1: Entonces, ¿qué consejo le da Mr. Plata?
0: Primero, que entreguen sus planes a Dios. Que entreguen los planes a Dios, que potencialicen su trabajo, que sean insistentes y que de verdad sean sinceros con ellos mismos y digan si es lo mío o no es lo mío. Que por favor, el consejo que yo les doy a los artistas nuevos, no se pasen toda la vida insistiendo en algo que quizás no es lo suyo.
1: Es correcto.
0: Hay más caminos, hay más oportunidades, hay más cosas, porque qué triste que pueda ser una superestrella, qué sé yo, del fútbol, del básquetbol, del cine, de un super médico, y te pases toda la vida intentando querer cumplir un sueño
1: que quizás
0: no está mal.
1: Y que a veces no es tuyo, sino porque es un sueño de un papá o de una mamá
0: sí.
1: que lo quiere ver reflejado.
0: Y que no está mal intentarlo, o sea, no les estoy diciendo que no lo intenten, pero que sí sean sinceros con ellos mismos. Sí. Uno a veces está cegado por la intención de conseguir cosas y en realidad no son lo de uno. ¿Sabes? Como el fútbol no es lo mío.
1: Es correcto.
0: Por más que yo quiera, no es lo mío. O sea, yo no nací con eso. Y yo puedo intentarlo toda mi vida. Y de seguro viviré toda mi vida frustrado porque no es lo mío.
1: Es correcto.
0: Que sean sinceros con ellos mismos y que se digan, sí, esto es lo mío, lo voy a intentar. Sí, se me da bien, sí lo puedo hacer. Y si una vez se digan eso, y si es lo de ustedes, no paren.
1: Es
0: nunca
1: correcto.
0: Más. No paren nunca más, no paren nunca más. Trabajen, que la disciplina siempre vencerá al talento.
1: Lo dice alguien que comenzó a los 7 años y el éxito le llegó este año.
0: Sí, este año, 20 años después. 20 años después, pero disfrútenselo. El proceso es largo, pero disfrútenselo.
1: Mr. Plata, en Olímpica Serio. Hermano, con todo mañana y disfrútate Cartagena el fin de semana.
0: Cartagena, I love you. Cartagena en la casa, Tumaco en la casa, Cali en la casa. I love you, Cartagena.
1: Y mañana nos vemos en el Wakanda.
0: Sí, mañana vamos a romperla con mi gente olímpica por allá.
1: Son las 11:57, señores. Momento de conocer la canción más importante esta semana en las 20 latinas de Olímpica Serio, el número uno. Su quinta semana en el primer lugar de las 20 latinas. Aquí está Chrissy Ronnie.

0: Mr. Plata en Olympic Escenario en Tornaza, y eso se llama Gracias a Dios. Ya se conoció también con... Ya has trabajado también con Dever, ¿no?
1: Sí, Dever. Casualmente vamos a volver a encontrarnos para hacer otra cosa. DJ Dever, mi padre.
0: DJ Dever. De ese sí ya tenías referencia.

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Con su creatividad pasó a dar un salto gigante. Ahora es productor, compositor, animador y ha pegado cualquier cantidad de éxitos y cantantes. Actualmente tiene un proyecto que es el que está dando de qué hablar en la ciudad. El León. Una de las mejores.

0: enseñaste a perder.
1: Ay.
0: ¡Obertura!
2: Estamos adelantados al tiempo.

0: No paga diario.
1: Vacilao, ¿qué podemos hablar de paga diario? ¿Tienen algún paga diario por ahí? ¿Una cartulinita?
2: No, nada.
1: Nada de eso. ¿Usted no usa eso?
2: Nada, yo no uso eso. Por el momento no.
1: Por ahora no.
2: Por ahora no.
1: ¿Cómo, oye, ¿y cómo te ganas tú tu platica entonces?
2: ¿Ah?
1: ¿Cómo te ganas tú tu platica?
2: Mierda, eso es algo.
1: ¿Cuánto ya. tiene? ¿Cuánto tienes en la cartera? Muéstrame, mamá.
2: Ya.
3: No, está limpio.
1: Está limpio, ya.
3: ¿Cuánto hay por ahí?
1: De vaina tiene la cédula.
3: Un billete de milla, no se usa.
2: Para los pasajes.
1: Ah, ¿ese cuánto es?

0: botella.
1: Sí, verdad.
0: Gaby tenía toda la razón, papi. En la botella hay pura artista, papi. El problema es que no se dejan ver.
2: Ah, pero no me manda la coba a mí.
0: Oye, que bien, que va sole. Oye, el exótico. Vale mía.
3: Oye, pero vive cerquita. ¿Tú vives cerquita al Carri?
0: Sí, él es padre mía, ahí se critica.
2: ¿Dónde que se pelucan ustedes allá en la boquilla? ¿Dónde qué?
0: Sí, en los lunes de queca.
2: ¿Es de queca?
0: Sí. Papá Empe, se acerca mi cumpleaños, ¿oíste?
2: ¿Qué día?
0: El 9 de septiembre.
2: Ah, bueno, ya.
0: Ya, tú.
2: ¿Qué quiere que te dé?
0: Oh, lo que, yo soy de tu oído.
2: Ah, bueno.
0: Yo soy de tu oído.
2: Sale barato, dale.

0: Ay, papá, empecé bien el homenaje a Kevin Men. El 28 de todo de agosto, Basile, BM en concierto.
1: ¿Cuándo?
0: 28 de agosto.
1: ¿Dónde?
0: Eso es Los Cuatro Cruces.
1: ¿Qué es lo que se viene? ¿El cumpleaños suyo?
0: No, homenaje a Kevin Men.
1: Ah, homenaje a Kevin Men. El 28...

0: Oye, pero de los últimos personajes que ha sacado este man.
1: Es bueno,
0: este man es un personaje, man. Este
1: no,
0: man,
1: y anima, baila.
0: No, y desde que uno lo ve, hay personas
1: se así. Se enamora.
0: Hay personas así que cuando uno tiene buena espalda.
1: Sí, verdad.
0: Hay unos manes que ese man tiene buena espalda.
1: Voltate para ver.
0: Parece que tiene la buena
1: espalda. Parece que tiene buena espalda. Sudado. Vamos a la pausa, muchachos, ya venimos, no se muevan.
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0: Bueno, con Vara Gaymen hay una canción sabrosa nueva, por ahí lo estuve viendo en el canal de YouTube, con la gente del BM en concierto de Ronald Barraza. ¿Cómo se llama?
1: Claro que sí, compadre, le dicen el perreíto.
0: El perreíto.
1: ¿La recesión o el perreíto? Viene pegado, viene pegado.
0: De lo nuevo, del Carry.
1: Por aquí está el Carry, por aquí está el Carry.
2: Para que lo respete, que el men. Papá, entre, mi

0: Bueno, bien, gracias al Carry Flow por su visita, mi hermano. ¿Cómo anda todo?
1: No, papá, gente, bien, gracias a Dios. Siempre que vengo a equipo olímpica, vendo música buena, música de respeto.
0: Música de respeto, para que nos respeten, así es la vaina. Mi hermano, ¿algo que decir por ahí para que la gente también esté pendiente a su música, para que lo sigan en sus redes sociales, para que la gente sepa lo nuevo, mi hermano?
1: No, sí, claro, por ahí viene el perreíto, lo saben, una canción que tiene un día de lanzamiento, lo pueden buscar ahí en la plataforma digital, en YouTube, y a la gente, ya sabe, se ven muchos proyectos nuevos, se viene Carry otra vez, apretando duro en la vida, así que ya lo saben, Carry Flow, las redes sociales, Facebook, Instagram. Así que vamos con el perreíto, papá, gente, todo lo nuevo.
0: Dale, mi hermano, eso va a comenzar a sonar también aquí en Olímpica Estéreo en la programación habitual. Le gustó a Quique, me gustó a mí, así que ya eso va. Con la gente del BM en concierto de Ronald Barraza.
2: Bueno, papá, gente, vamos a poner una canción grabada y no viene.
0: ¿Este es nuevo?
2: No, este no es nuevo, este es un clásico.
0: Clásico.
2: Pero moderado, actualizado.
0: ¿Cómo así?
2: Le dicen la ruleta, un clásico.
0: ¿Quién lo hace?
2: Revoltaje.
0: Ah, yo pensaba que ese era el de Edwin, el maestro.
2: No.
0: ¿El de Edwin ahorita, qué?
2: Ah, de Edwin después de este.
0: Ah, ok.
2: Escucha esto, la ruleta.
0: Grábalo, pues.

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Quiero saludar a mi sobrino Wilson Junior y el Negro Cana. Oye, Wilson Moto, de los míos. Oye, Negro Cana, está quedando el carrito bacano.

0: Kevin, y ya no come salchichón, ya. Ya, el salchichón. Lo hice cuando estaba la maluquera.
1: La mala. Ah, pero ya, vale, ya no.
0: ¿Y ahora qué come? Pura punta gorda.
1: Está gordito, gordito. Y no me comparas con uno gordito, la punta gorda se la come.
0: Los que no cambian la alimentación son los perros de tu casa.
1: A eso le gusta un níspero.

0: canción que se va a quedar en Olímpica Estéreo. ¿Desde cuándo suena, emperador? ¿Desde cuándo? Infórmeme.
1: Como el martes ya comienza a sonar.
0: Claro que sí. Pueden pedirle el perreíto de Carry Flow, eso va. Wanda DJ.
2: Apretarse,
0: apretarse. Dale, Carry Flow, aceléralo. Don Iker.

0: cámbiate, ya cámbiate, ya
1: papi.
2: ¿Cómo te decía?
1: Papi.
2: Pero ¿y por qué te decía así? ¿Por qué?
1: ¿Por qué me decía así? Porque bebé está.

canción linda de Clemencia. Estaremos junto al general, con mi compadre Fidel, con todos los muchachos, todos los pelados, Junior Llerena, su gordo, ese tío. Eso va a ofrecer a toda la gente festiva. Y mañana estará en el patio de Kevin Men, estará Will de Guayco, su Maciteca, estará Wendy Junior, los de la etiqueta y el León.

0: exótico se iba a abrir, que también quería hacer su maletica. ¿Cómo es que le iba a poner la corredera? ¿Cómo es que se iba a llamar la máquina?
1: No me acuerdo, no me acuerdo que se iba a poner, hermano, no me acuerdo.
0: Iba a hacer su vaina. Amaneció aburrido, que compa, graba una plaquita. ¿Cómo se va a llamar tu movimiento? Ponle la corredera.

0: etiqueta. El lunes, creo que regreso otra vez a Clemencia con todo el vacío.
1: ¿Qué es la vaina?
0: ¿Qué es la vaina?
1: Ok. Bueno, muchachos, vamos a la pausa y ya venimos, no se muevan.
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1: Ya tenemos la 1:55 minutos en Olímpica.
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0: el faltón, super clásico.
1: ¡Oh! Suelta, suelta, suelta, suelta.

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0: Los de la nueva. Llegaron los de la nueva.
1: Ok, muchachos, aquí estamos los de la nueva Juego Olímpica Estéreo. Le damos la bienvenida al DJ Jamaica.
2: Oh, eso, papá, aquí estamos. En sintonía como todos los sábados de las 2 p.m. Los de la nueva, entiende Juan Diriarte. Así que tú te la sabes, de la comodidad de su casa, vamos para encima. Comienza el tardeo con los de la nueva, así que tú te la sabes. Una tarde maravillosa, bendecida por el Señor.

0: 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Somos los de la nueva.
1: Saludos para Weiner, Ángel Zambrano y de Dubán Acero.
2: Ok, ok.
3: Y arrancamos una cartajera.
1: En la puntilla.
3: Oye, yo necesito la báscula de los míos.

0: Se viene el cumpleaños a los mellitos de las Américas, a los más pegados.
1: ¡Oye! Estamos en sintonía, estamos en sintonía. Oye, papá, de este lado le tengo la ruta bendecida.
0: Tírame
1: este
0: la niñón.
1: Fin de semana, los de la nueva.
0: Tírame la niñón.
1: Oye, este jueves estuvimos en discoteca Mambo, gracias a Dios, un éxito.
0: Éxito.
1: Ayer en la 22, cumpleaños Tyler DJ.
0: Taqueo.
1: Gracias a Dios, taqueo.
0: Bacano.
1: Aquí en los 90.5
0: ahora. ¿Hoy se van para dónde?
1: Hoy, vamos para Corozal,
0: de
1: Sucre.
0: Aquí, de Olímpica para allá, ya está la bancita, está allá abajo. El team de Juanda, una van bonita.
1: De aquí para allá.
0: Para Corozal.
1: Oye, nos vemos en Corozal hoy, Sucre. Esta era la sabrosura. El domingo 19 de julio. Nos vemos en Cincelejo, Sucre. Segundo show, Santa Rosa de Lima, cumpleaños de Kevin C.
0: Ustedes duermen hoy allá. De aquellos lados, se quedan por allá.
1: Ah, por lo que veo.
0: Sí.
1: Oye, este lunes 20 de julio, nos vemos en la cancha del Loyo.

0: cayó la casa. El cumpleaños media no tocamos más allá, así que vamos a reventarla de costumbre, papá. Pues este miércoles 22, pues juega la esperanza, Matión de Fabiola, desde temprano. Así que tú te la sabes, los de la nueva, la ruta bendecida. Vamos para encima, papá, Empe.
1: Con
0: ¡oye!
1: Todo.
0: ¡Uy!

Ay, ay, Moine, Alexander Muñoz en Bruselas y el Pachi Prado. Hoy, mientras pasa Bolívar.

0: Ya siempre somos los malos nosotros.
1: Así es.
0: Que vaina jodida, ¿no?
2: Hombre.
0: Oye, Dylan, de aquí para Mambo. Oye, los de perreo, de los míos, tu vasito.

0: Dime, ¿por qué te dice que estás agrandado? ¿Por qué?
1: No, yo no sé, porque él tomó ayer, él sabía que está en el cumpleaños. Ay, me
0: graba. Ah, que lo grabe. Tienes que grabarlo, Jaime.
2: Tienes que grabar la tita,
0: Jaime. Sí, tienes que grabarlo.
1: Día, Jaime, oíste.
0: Graba, Jaime Virne. Ajá, ¿y entonces?
1: Ya, no, lo que pasa es que Jamaica viene y toma y no llama a un... Tienen uno que llamarla a él.
0: Ah, pero tú tienes cédula ya. ¿Ah? ¿Tú tienes cédula?
1: Ay, yo tengo cédula.
0: A ver, ¿cuántos años tienes tú?
1: Yo tengo 22.
0: Ay, ¿dónde está la cédula?
1: No, yo me la sé.
0: Ah, yo me la sé. Tienes que mostrarla para que te den entrar.
1: Me la sé, si quieres yo te la digo.
0: No, pues, para entrar, para entrar a la discoteca. Tú tienes cara de niñito.
1: No.
0: Tú tienes cara de 15.
1: La discoteca de allá de la Uquía. Yo me la vacilo acá.
2: Él es de Loqueca.
0: Porque eso es allá, eso es allá, pero una discoteca acá no.
1: No, yo digo tal.
0: Nah. Yo digo, ¿y dónde está tu cédula?
1: No, mi cédula está ahí en la casa.
0: Ah, ¿me la saluda?
1: Está bien.
0: Bueno.
1: Te mando su papá en
0: pe. Ya.
2: Ay, women.

0: Vamos a la pausa, muchachos, vamos a la pausa y ya regresamos, no se muevan.
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0: Las 2:53 minutos en Olímpica.
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0: Ya tenemos las 3-6 minutos. 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
1: Aquí está el
0: Javier Fauna. Chico Tommy.
2: Oye, Camilo Caraballo, puro Gatine. Oye, Giovanni, puro Mayetti. Nos vemos el lunes, segundo show en Mayetti con todos los de la nueva.
0: Humberto Licores, Bruselas. Saludamos a Humberto Pérez.

0: debe estar bien guayado, mi compadre Tyler, papá en pecho.
1: Sí.
0: Después de 5 meses que no tomaba.
1: Se pelucó.
0: Ayer se pelucó, estás cumpliendo años.
1: O sea que se tiene que mandar los pollos.
0: Tiene que mandarse los pollos el otro sábado. En la USA, Joyke y el Peque.
1: Que estaba llenito el baile.
0: Quedó bueno, gracias.
1: Quedó bueno.
0: Todo chévere. Oye, gracias a todas esas personas que asistieron ayer al cumpleaños, mi hermanito Tyler.

0: sábado de 2 a 4 de la tarde con los de la nueva.
1: Dale, niño, dale tu cobita.
0: Oye, por acá tengo a mi gente, pero no me dejan ir a hacer flota WhatsApp de una.
1: Sí, de una.
0: Oye, Peritaxi. Oye, Brian Gómez, en Nueva York, Pechi Julio. No me llamen. Angelito, estás entre los míos.

Estoy mandando coba. Desde mi Instagram, sigue todo el que me siga, te mando su cobita. Día Nelson Mejía 10 en Instagram, todo el mundo para el Instagram. Sígueme y te mando tu coba.

0: peleando con los de la nueva.
1: Oye, papá, empezó en mi cumpleaños.
2: ¿Otra vez?
1: Ay, guay, uno pudiera cumplir dos veces en el año.
2: Estaba como el guagua cumplía como seis veces en el año. Y es que hacía fiesta el guagua.
0: Está en la cabra y ando con los de la nueva. JL.
2: Se viene el cumpleaños de la cabra esa que está allá afuera, mira, ve.
3: Oye, pero qué pasó, Ale. Oye, el equipo de los de la nueva que me tenga el regalito porque yo cumplo el 9 de septiembre.
2: 9 de septiembre, así que prepárate. Más hacerte un baile.
1: Pero ven acá tú.
2: Allá ande los quecas.
1: A mí no me diste regalo.
3: Uy, ¿cómo así?
1: Tú a mí no me diste que yo cumplí, no me diste regalo.
2: Mierda, ya no te pueden dar nada.
4: 4 días, 21 de julio.
2: ¿Viste tú?
1: Están aprovechando para...
2: ¿Hacerte un baile? Hablamos con Harold Iriarte que te haga tu baile.
3: Aquí en Olímpica. La formamos.
2: Ya, eso va.
3: Ya, eso va.
2: Ya.
3: Ahí huequete.
2: Ahí huequete.

0: que una calentura con los de la nueva odio, esta es mi favorita.
1: Ay, ver post. Oh, niño, el nerdillo. Nicky Montana, Alexander Muñoz también en la jugada. Oye, Edwin Mesa. Y el Rich.

0: Mira la cola, cola, cola. No la
1: cola, cola, cola, cola, cola. Saludos para Yorceli y para Yorsi. El Zurda y el Meme. Alexander Muñoz, la gente de Bruselas. ¡Ay, amo! Dice Junior. Anderson.

0: Ay, mamá, empe, que será la vida, que será la vida de Chaguanda.
1: Por ahí lo vi con un reloj nuevo.
0: Ese viene importado de Estados Unidos.

0: están escribiendo aquí en el WhatsApp.
1: Métela, métela
0: enseguida. Instagram. Oye, Carmen Sencilla, Caicedo, ya hay Trujillo, tu Paco. Oye, Mateo Tobar, en Soy Junior.

0: pegó, se pegó el tiki tiki.
1: Se pegó.
0: Cántalo, vamos, que lo va a cantar el vacilao. Falta que lo cante el vacilao, pompo. Cántalo con el vacilao, pónselo el vacilao. Ponle la vitica.

Lorenzo Roy, de lo mío, mi hermano, gran Flores, grande la. Juan, sí.

0: era el Chawanda con lo de la nueva. Chawanda estaba casi, estaba bonito, simpático, papá.
1: Sí, de edad, le estaba viendo bien.
0: Ah, no se deja ni.

0: Parece mentira, pero es una realidad. Los 40 es el único barrio República Chiquinqui donde entran todos los barrios. Se usa bacano. Los 40 y que, ¿cómo se dice la palabra, papá? Hay que ponerlo patrimonio cultural, así.
1: Sí, ya.
0: Patrimonio cultural de

0: De seguro debe estar en guayabado, porque cuando uno deja de tomar por un largo tiempo,
1: cinco meses y pico, o sea, claro. Ese es el primer guayabo de 2026.
0: ¡Qué locura, Álvaro Gómez!
1: Hoy llevo como 228 guayabos en lo que va del año.
0: Tú llevas 4 horas que no tomas.
1: Wow, me jodiste. Wow, me jodió feo. Está la vibra, los de la nueva y olímpica, papá.

Corozal. Gente de Corozal, tenemos una gira. Este fin de semana tenemos una pequeña gira por la sabana. Hoy estaremos en Corozal, mañana domingo estaremos en Fundrín, Cincelejo. Lunes en la cancha del Loyo, los de la Nueva. El martes estaremos en los 40, VIP desde mi cumpleaños, no habíamos tocado por allá. Así que regresamos a los 40 este

0: gracias, niñón. Vamos a la pausa, ya venimos.
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0: Las 3:55 minutos, 3:55 minutos en Olímpica.
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1: Las 5:52 minutos en Olímpica.
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